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3: Muy, pero muy buenas tardes. Sean todos ustedes bienvenidos a este programa de radio más importante de gaming en toda la Ciudad de México. Estás en Oye Gaming en el 89.7. Yo soy Pollo Cervantes y como cada sábado, mi querida y adorada comunidad gamer, le damos la bienvenida a Baltimorta.
4: ¡Wow! ¡Qué bienvenida! Pues, ¿de dónde venimos? De celebrar el partido de México-Corea de la semana. Oigan, ¿qué les pareció? Necesitamos opiniones. Comentarios, críticas. Cuéntenoslo todo en nuestro Instagram, que es OyeGaming897. Y el día de hoy quiero comenzar este programa haciéndole una pregunta a Pollo, porque no sé si ustedes sabían, pero yo soy una persona que le gusta mucho el fútbol, me gusta mucho también jugarlo, practicarlo, verlo, comentarlo, hablarlo todo. Entonces yo te quiero preguntar, Pollo, ¿tú has jugado FC26?
3: Sí, he jugado FC26.
4: ¿De verdad? ¿Y por qué nunca me has invitado?
3: Pues porque no sabía que tú jugabas FC26.
4: ¿Cómo es esto posible?
3: No, pero, o sea, es que sí juego, pero ¿sabes qué? Juego más de campaña, la neta. No tanto multiplayer, juego más. Me apasiona demasiado ser director técnico, entonces juego el modo carrera director técnico. Y ahí yo hago mis movimientos, meto a mis jugadores favoritos, todo el rollo, y juego los partidos, porque hay quien dirige y los pone para correr y no los juega. Yo sí los juego.
4: A mí me gusta más la parte de ser jugadora. A mí pónganme la cancha, patear. A mí se me da mucho la posición de defensa. Si tú tuvieras que elegir una posición, ¿cuál sería?
3: Yo creo que sería delantero. A mí me encantan los goles.
4: ¿Te gustas?
3: Me gusta meter goles y se me da.
4: ¿Te gusta estar en el tingli-lingli-lingli-lingli-lingli-lingli-lingli?
3: Exactamente, mi Balti.
4: El día de hoy tienen que saber que vamos a tener muchísimos regalos y noticiones que veníamos esperando hace 50 siglos. Esta semana GTA se aventó el drop mic que dijo, mira ya, mucho silencio, ya me están molestando mucho, ya me cansé de que manden drones a mis oficinas, ya aquí tienen lo de GTA 6, pero lo vamos a platicar más adelante. Así que quédate con nosotros para no perdértelo. Y recuerda que estamos en Oye Gaming 89.7.
3: Es correcto, vámonos con música y continuamos con más.

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1: Muy buena música en Hoy 89.7. Continuamos con Oye Gaming, que yo soy Pollo Cervantes. Y mi querida Balti, como bien lo dijiste, ya GTA 6 tiene portada y ya hay reservas. O sea, GTA 6, por fin, Dios nos escuchó a todos los gamers y ya se está vendiendo.
2: Yo ya tenía miedo, honestamente. Yo dije, en cualquier momento Rockstar va a poner una publicación. Hola a todos, lamentamos informar. Y dije, no, otra vez no. Pero parece que GTA 6 dijo, ¿sabes qué? Ya, oficialmente lo pueden empezar a preordenar a partir del 25 de junio. Compren su juego. Y oye, la verdad es que yo esperaba un tipo de campaña marquetera diferente. Pero oye, Rockstar mueve un dedo y todos, ¡wow! Es Rockstar. Yo soy una de esas, claramente.
1: Yo también, por dos. Por supuesto que sí, la verdad es que es una noticia que nos emociona muchísimo y que seguramente va a romper récord de ventas. O sea, finalmente GTA 6 es una de las franquicias de las sagas más exitosas que hay en el mundo gamer y lo vamos a disfrutar, y ahí te encargo, cuando lo juguemos por primera vez va a ser una fantasía hecha realidad.
2: Y vamos a ver qué tal le va con la competencia, porque recuerden que una semana antes del lanzamiento de GTA 6 se va a lanzar el icónico juego leyenda Master Ray Barbie Rewind, que dijo, yo a GTA no le tengo miedo. Así que vamos a ver qué tal le va a estos dos monstruos de la industria del gaming.
1: Va a estar buenísimo. Oigan, en otras noticias, Gears of War y Day, ¿cuánto crees que va a costar, Balti, que esta entrega, este juego de Gears of War?
2: A la venta, espero que 100 pesos, porque, oiga, ¿de dónde la gente piensa que yo voy a sacar tanto dinero para los juegos?
1: Pero no a la venta. ¿Cuánto crees que haya costado el juego?
2: Como hacer unos $100 millones.
1: No, costó $400 millones.
2: ¿Cómo tanto?
1: Sí, o sea, un reporte habla de un presupuesto de $400 millones.
2: Wow.
1: Sería uno de los juegos más caros de la historia. Y bueno, sabemos que también es una de las apuestas franquicia más importante de Xbox. Y va a tener, pues obviamente, esta historia de la guerra contra los Locust. Y va a estar apostando fuertísimo Xbox por esta entrega de Gears of War y Day. Por eso costó $400 millones. ¡Dios mío!
2: ¡Wow! Yo necesito ir preparando mi cartera, mi alcancía, Pollo. Yo espero que pagues antes, porque yo necesito ir metiendo a mi cochinito esas monedas para comprar el juego. Y otra cosa que se está llevando mis ahorros, mi dinero, es Fortnite, Pollo.
1: Y es que ya suelta la cartera, por favor. Fortnite, nos tienes Epic amarrados a ti, pegados a ti. Y es que le siguen sumando con las colaboraciones. Ya vimos la de Amazing Digital Circus.
2: ¡Joya!
1: Que
2: joya,
1: salió espectacular. La verdad, la skin de Ponmi
2: es preciosa.
1: Pero tiene un problema. Cuando apuntas con el arma, el sombrero de Ponmi te tapa. La skin de Jax está buena también, está muy muy padre, golazo ahí. Bueno, también ya la skin de Rambo, ¿no? Y todas las colaboraciones que han sacado, pero viene en una colaboración musical bien interesante, bien importante, que es Olivia Rodrigo, que por fin llega a Fortnite en este tema del festival.
2: Oye, me gusta. Yo también me pregunto, si Olivia Rodrigo está, ¿crees que Taylor Swift tarde mucho?
1: Pues tendría que estar, ¿no?
2: Ay, yo espero.
1: ¿Sabes cuál estaría también padre? Justin Bieber. O sea, tener una skin de Justin Bieber sería...
2: Yo la compraría.
1: Sería buenísimo. No, la verdad. Y además, hay rumores de que, así como los grandes artistas, hay filtraciones que apuntan a que Sonic the Hedgehog llegue a Fortnite. A ver, aquí la disyuntiva es, ¿lo estirarán como a Ponmi para hacerlo
2: justo
1: del tamaño?
2: Eso estaba pensando.
1: ¿O será una mascota? Yo les diría, déjenlo como mascota. O sea, ser acompañado por Sonic estaría cool. Pero engrandecerlo así le quitaría mucha magia, yo creo.
2: Pero estaría padre que fuera como, incluso, no, en mochila no. Tiene que ser mascota o personaje. Y la cosa es que tiene que hacer algo, una seña, un gesto, un emote, de que es rápido.
1: Es correcto. Así es. Y toda la información la encuentran en Oye Digital MX. Ahí tenemos esta nota justo de Sonic. Y pues todo lo que está pasando con Fortnite, que me encanta, está maravilloso. Esos gustambitos me tienen muy estresado. Muy, muy estresado, pero muy divertido.
2: Que Fortnite oficialmente lo dijo en su página oficial, que Los espíritus se llaman Gustambitos. Antes era una cosa de la comunidad y ahora Fortnite dijo, no, ¿sabes qué? Sí, le vamos a llamar Gustambitos.
1: Sí, díganle como quieran Gustambitos. Está bien, ya los adoptó Fortnite como Gustambitos y qué difícil son. O sea, si qué quieres, difícil son.
2: Sí, de hecho. O sea, si quieres más Gustambitos, avísame, ¿eh? Yo ando ahí intercambiando mi dealer de Gustambitos.
1: Mi dealer aquí está con todo. Claro que sí.
2: Recuerda que esto es Oye Gaming 89.7. Vamos a seguir escuchando música. Quédate con nosotros. Y recuerda que somos el mejor programa de videojuegos de la radio.
1: Yeah.

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1: 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Qué buena música siempre aquí en Hoy 89.7. Continuamos con Oye Gaming. Y bueno, yo soy Pollo Cervantes, mi querida Balti, y a todos los radioescuchas que vienen escuchándonos en su coche, espero que le estén pasando bien. Aquí los acompañamos con muy buena información, con todo lo que sucede, todo lo más importante del mundo gamer. Y ha llegado el momento del drop de esta semana, Balti.
2: ¡Woo! Y con ustedes para este drop de la semana, Cortex Desire.
1: Cortex Desire.
3: Hola.
2: Wow. Hola, ¿cómo están? ¿Todo bien?
4: Dene.
2: Yo, chica misteriosa, aquí disfrutando en mi casita. Yo hoy no salí más que para el programa, pero pues.
3: ¿Y yo
2: que...
3: cómo no? Si estás aquí afuera.
2: O sea, no tengo planes de salir porque es un caos la ciudad, ¿sabes?
3: Sí, una locura. Claro.
2: Y bueno, hoy, pues antes de hablar de descuentos, amigos, les quiero contar que Sonic está de fiesta. Sega está de fiesta, ya que este erizo cumple 35 años de su debut en 1991.
3: ¡Guau! ¿Cuántos años cumple?
2: 35.
1: ¡Hala! 35 años Sonic, ¡guau! Es un montón. O sea, Sonic tendría...
2: ¡Ey! Me están aquí exponiendo.
1: Bueno, o sea, ¿Sonic ya será un señor?
3: Ya.
2: ¿No? No, treintón. Señores a partir de 40.
3: Bueno,
1: joven adulto.
3: Joven adulto,
2: joven adulto.
3: Joven adulto. Está en la plena flor de la juventud.
1: Muy bien.
2: Y pues se está celebrando en 2026 con muchos eventos, conciertos, colaboraciones y por supuesto, ofertas para todos los jugadores y fans de esta saga. Así que si alguna vez quisieron entrarle a esta franquicia, recordar esta nostalgia de estos juegos de Sega, es el momento, ya que en Steam hay un montón de descuentos hasta del 70%.
3: ¡Wow!
2: Esto vence el 25 de junio, ya casi, así que yo que ustedes me ponía trucha e iba a comprar esos juegos con esos grandes descuentos, amigos.
1: Ay, y vale mucho la pena jugar Sonic, es un juego totalmente familiar, entretenido, y denle una oportunidad, si nunca lo han jugado, denle una oportunidad, se van a divertir mucho.
3: En la plataforma que quieran lo van a encontrar, yo he jugado Sonic hasta en el celular, en la computadora, videojuegos, real, ¿ustedes quieren jugarlo? Nada más pongan Sonic, videojuego y la plataforma en la que quieran, y $5 a que va a estar.
2: Hasta en la calculadora, ¿no?
3: Si pudieron correr Doom Eternal en una máquina caminadora, eso puede ser real.
2: Oye, sí, yo estoy segura que podrían correr el Sonic. No sé por qué tengo recuerdos de mi infancia de haber jugado en juegos free un tipo de Sonic. Alguna copia barata, pero...
3: Pero jugado pero lo jugaste. Jugamos.
2: Sí, claro. Y pues antes de irnos, me gustaría ponerles una canción, amigos. Una canción que nos recuerde a todo este tema de Sonic, que se llama Escape from the City, de Ted Polley y de Tony Harnell. Para
3: oh
2: que
3: my god, that English is so good.
1: Oh my god, let's go, let's do it.
2: Recuerden que yo soy Cortex, me pueden seguir en mis redes sociales como Cortex Desire. Y recuerden que Oye Gaming es el mejor espacio de videojuegos.
1: Venga, let's go.

0: buena canción. Esa Cortex sí le sabe.
1: Y
0: sí,
1: le
0: sí.
1: sabe mucho. Le,
0: también a la música. Tiene sus cosillas, medio indies, guardadillas y así, pero es buena, le sabe. Le sabe. Ya estamos de regreso aquí en Oye Gaming. Yo soy Pollo Cervantes y mi querida Balti. Llegó el momento de los eSports. Llegó el momento de entrar en la arena con Koala.
1: Genial.
2: Ahora sí, ya llegamos de nuevo. Qué bonito momento. Y evidentemente no les traigo ahora una explicación. Hoy no les voy a explicar nada, hoy les voy a contar algo. Algo muy bonito y muy bello. Y estoy seguro que para estos tiempos todos queremos alegrarnos un poquito más. Que es nada más y nada menos que la participación de un equipo en CSGO. En un major de Alemania, o sea, un major internacional, que han llegado a los cuartos de final. 9Z llega a los cuartos de final, siendo uno de los pocos equipos hispanohablantes en colocarse hasta este punto.
1: ¡Bravo 9Z!
0: Grandes.
2: Increíble. Realmente hemos tenido participaciones hispanohablantes. A ver, latinoamericanas, tenemos a Brasil. Y Brasil hace muy buena participación. Pero hispanohablantes, argentinos, chilenos, dominicanos, también por ahí gente de México. Realmente no hemos tenido participaciones muy relevantes. Pero a este punto, el equipo argentino conformado por chilenos también ha hecho una participación en cuartos de final y pueden luchar por llegar a la gran final.
0: Y eso está increíble, interesante, importante. A mí me encanta que en los países hispanohablantes, cada vez es mi percepción, igual ustedes díganme qué opinan, pero cada vez siento que hay mayor presencia,
2: sí.
0: ¿No?
2: Sí.
0: Como que vamos avanzando y eso me encanta, porque no significa que ya estamos apagándonos, sino que al contrario, nos estamos hypeando los países hispanohablantes en el tema gaming y es muy muy importante, sí. Llámese CSGO, llámese Fortnite también, llámese Call of Duty, llámese también un LOL, ¿no? Uh-huh. Por ejemplo con Lion, con José de Odo. Todo esto que está pasando. Y eso me encanta porque quiere decir que venimos haciendo bien las cosas.
2: Y muy importante, también ha habido un par de participaciones en lo que va del año en Rocket League, también en League of Legends, como lo mencionas, José
1: Nene
2: de Oro.
1: Creative en Rocket League, un mexicano que fue a ganar un torneo de Rocket League y toda la gente se volvió loquísima del nivel que ese
2: tremendo
1: mexicano tenía.
2: Sí, no, la verdad es que los latinoamericanos, en general, los hispanohablantes hemos estado destacando un poco más, a pesar de, pues, las pocas oportunidades que puede llegar a haber en algunas ocasiones, creo que ha evolucionado mucho. Yo no sé, a mí me gusta mucho creer que vamos para tiempos mejores.
0: Vamos para tiempos mejores, ya nada más es cosa de que tengamos buenos servidores y ¡listo, amigos!
2: Bueno, pero bueno, eso fue todo de mi parte, ya saben dónde encontrarme, doctor profesor Koala, @drprofesorkoala en todos lados, y recuerda que estamos en Oye Gaming 89.7, el mejor lugar para videojuegos.
1: Y ahora vamos a un corte. Quédate con nosotros porque ahorita regresamos. Ve por agüita y unas papitas que este programa todavía no termina.
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2: Con 24 minutos y estás en Hoy 89.7 FM. Yo soy Adrián San Martín y me complace platicarles, amigos, que el día de hoy venimos al Estadio GNP para ver el concierto del miembro más guapo de One Direction. Esta es una pregunta abierta. Cualquier respuesta es bienvenida, pero solamente hay una que el día de hoy es correcta. Quiero que todas las personas que están aquí a mi lado me ayuden a gritar lo más fuerte que puedan. ¿A quién venimos a ver hoy? Así como escuchaste, hermana, así como escuchaste, amigo, estamos en el concierto de Zayn Malik aquí en el Kona Culture. Y el día de hoy, yo sé que ustedes no me lo van a creer, si se los platico, si me están escuchando en radio, pero aquí tenemos a Zayn, está en la cabina el día de hoy, que nos vino a hacer compañía el día de hoy. Entonces, acérquense de este lado si no me creen, compruébenlo. 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El ambiente está increíble y el día de hoy tenemos una pregunta también. Si tu novio fuera Zayn Malik y viniera a México, ¿a dónde lo llevarías? A ver, amiga, ¿a dónde lo llevas?
5: A Aguascalientes, a la Feria de San Marcos.
2: Vámonos, se fue a lo grande, se fue muy bien. Amiga, ¿a dónde te lo llevas?
5: A Chapultepec.
2: Ok, ¿a qué parte de Chapultepec?
5: A las Trajineras.
2: Vámonos, ¿a las Trajineras? Ah, caray, ¿no? ¿Qué son esas en Xochimilco?
5: Sí, es Xochimilco.
2: Ah, caray, dije, ya te menorteaste un poquito, pero está bien. Xochimilco.

0: Milco. Amiga, ¿a dónde te llevas a Zayn?
1: A Mazatlán, Sinaloa.
0: ¡Vámonos, eh! La verdad es que aquí todas las chicas están dispuestas a llevarse a Zayn el día de hoy hasta su casa. Y se lo van a poder llevar, porque aquí tenemos una figura tamaño real de Zayn Malik. Entonces, al final del concierto te lo puedes llevar con una dinámica. Así que síganos en redes sociales, manténganse pendiente, porque el día de hoy estamos en vivo y en directo. ¿Y a quién venimos a ver, chicas? Así de fácil y sencillo, yo soy Adrián San Martín. No le cambies, no te pierdas la cobertura completa. 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
11: Ya estamos de regreso aquí en Oye Gaming a través del 89.7. Yo soy Pollo Cervantes y mi querida Balti, como cada fin de semana, recuerda escucharnos todos los sábados de 6 a 7 de la tarde noche. Ya estamos listos, contentos y dispuestos a echarnos una buena plática con nuestro invitado de hoy.
12: Una joya el invitado de hoy, lo más random que hemos traído a este programa, a esta sección de Cabina Player. Con ustedes, el chico de las historias más curiosas de todo internet, el único Ana.
13: Hey, hola, mucho gusto, radio escuchas y televidentes, ¿no? ¿No hay televidentes?
11: Eso te lo debo, pero...
13: pero radio escuchas, sí.
11: Mira, acabas de tocar un punto interesante. ¿Cómo se le dirá a los que ven la transmisión en YouTube o así? Porque no son televidentes.
13: O sea, ciberoyentes.
11: Ciberoyentes, mira.
12: Comunidad de YouTube.
11: Comunidad. Ciberoyentes. Me sonó bien el ciberoyentes.
12: Sí, la emoción también.
11: A partir de hoy los bautizamos como ciberoyentes.
13: Entonces, muchas gracias. Hola, radioescuchas. Hola, ciberoyentes. También gente que usa sus datos de celular. Bienvenidos, bienvenidas, bienvenides.
12: Que los hay. A mí me han contado muchas personas que no se pierden el programa y así se cuelguen del internet del tío, del vecino y otras maneras que no vamos a mencionar aquí, pero no se pierden el programa. De hecho, el día de hoy les va a gustar mucho porque resulta que el único Ana nos estaba contando que empezó haciendo contenido variado y nos estabas contando una manera muy curiosa en la que el mundo del internet eligió tu contenido.
13: Sí, justo. Bueno, primero que nada, comencé, ya tenía rato dedicándome a la comedia. Empecé en 2018 a dedicarme al stand-up comedy. Ya tenía mis pininos en, pues digamos, el medio del entretenimiento. Ya había también sido guionista de pues, comerciales sencillos de esos que,
12: wow,
13: que te molestan en YouTube de 11 segundos que no puedes saltar publicidad. Ya había escrito algunos, estuve en algunos proyectos así, también para algunas plataformas de estos de autos que rentas. Inicié en el stand-up por mera casualidad, o sea, yo estaba, llegué a la ciudad, soy de Michoacán, primero que nada, arriba Michoacán, arriba Michoacán. Llegué a estudiar ingeniería eléctrica aquí en el Politécnico, y durante ese proceso, un amigo me llevó a un bar de comedia, y ya en el bar de comedia, me apostó de que me subiera al siguiente open mic, y pues la primera vez que me subí pues no fui tan bueno, pero hubo un chiste que les encantó y la gente se rió, o sea, hasta aplaudió, y siento yo que ese es más que alcohol y otros estupefacientes, siento que el aplauso es y la risa es una adicción muy cabrona, o sea, siento que ya de ahí ya no hay vuelta atrás, ya solo quieres vivirlo una y otra vez. Ya de ahí seguí dedicándome open mics, tuve la oportunidad de abrirles ahorita gente ya consagrada como Ricardo Pérez, Iván Mendoza.
12: Wow.
13: Sí, o sea, ya Alexa Suar ya había tenido oportunidades de abrirles en stand-up. Participar en algunos eventos, también ya había salido en televisión, y ya de ahí pues obviamente comienzas a hacer PR, se te empiezan a abrir puertas, se me presentó la oportunidad de trabajar con un guionista, y pues ya de ahí, luego vino 2020, que creo que a muchos nos pasó factura ese año y nos frenó un poco. En ese momento recuerdo haber dicho, pues qué tan difícil es como si crecer en redes, o sea, si te disciplinas, tienes que forzosamente crecer algo, o sea, poco, pero tienes que crecer algo. Y de la nada me pasó que dije, ¿y de qué hago contenido? O sea, dije,
12: ya tengo todo, ¿y ahora qué?
11: Ahí, Ana, no. en ese momento es cuando ya tú decides empezar el tema del streaming. O sea, ya tenías todos los componentes, todo lo que necesitabas. Y dijiste, bueno, ya voy a hacer streaming de un contenido en específico, además de gaming.
13: Pues, o sea, en sí, sí quería dar al inicio el salto a gaming en algún momento, o sea, que ya sabes que luego por comodidad vas cada vez aplazando más cosas. Al inicio sí hacía también streaming, pero como que en su momento me ofuscó el justo estar haciendo esto, de que todo esté sucediendo al mismo tiempo y como no tener el control de qué sí se va a ver y qué no quieres que se vea, o sea, que ya les ha pasado a muchos streamers famosos que hasta les han bloqueado sus cuentas como 30 días, un mes o lo que sea, porque algún listillo les manda algo y resulta que es algo que no debes poner. Entonces como que eso me molestó un poco, más bien me dio miedo el que algo así me pasara, porque pues como que me estaba aferrando también a la idea de que apenas voy arrancando, entonces no quiero perder como que con esto que de por sí está como
12: creciendo
13: apenas y que me lo tiren así.
11: Que a ver, ahí haces dos grandes consejos para toda la comunidad que nos está escuchando. Uno, tener el control de tu contenido, ¿no? De saber qué es lo que quieres que pase y lo que no. Y dos, que algo que también muchas veces me gustó, luego hay gente que por planear tanto termina no haciendo nada, ¿no?
12: Sí.
11: O sea, de que, pues voy a planear 4 videos en la semana, ¿no? Y de tanta planeación, pues ya lo dejas en uno o así, y no le prestas como esa atención. Y como tú dices, a veces no es complicársela tanto, ¿no? A veces no es tanto el rollo de hacer tanta planeación, sino a ver, voy a hacer este video, lo voy a grabar, lo voy a editar, lo voy a recortar y vamos.
13: Algo que yo pensé es, si todos los días subo un video, forzosamente uno se tiene que viralizar, o sea, sea bueno, sea malo, esté bien editado, buen sonido, lo que sea, pero mínimo uno se me tiene que ir, y pues quería que cuando se metieran, justo lo que hicieran era decir, ok, tiene más, y que se empezaran a ver, y pues es como una ola, o sea, siento que eso si uno pegaba, iba a arrastrar a mínimo a los que tuviera así alrededor, de ya sea adelante o atrás, y pues ya iba a generar más vistas y pues mínimo iba a traer más seguidores.
12: Oye, Ana, pues nos estabas contando al inicio de toda esta platiquita que tú habías dejado de hacer streaming porque te habías enfocado en los videos, en solo grabar, y pues resulta que por ahí nos llegó un chismesote de que vas a regresar a hacer streaming.
13: Sí, justo, o sea, ya también siento que lo había pospuesto demasiado. Creo que también todo tiene su momento, o sea, al inicio era porque me buscaba el no tener el control de lo que iba a salir a mi de mi contenido y pues tener miedo de perder lo que apenas estaba logrando. Creo que ahorita ya, ventaja, ya llevo 3 años dedicándome a esto, ya una comunidad ya estoy teniendo sólida, y de hecho fueron los mismos seguidores los que hasta me han estado poniendo en dónde streameas, cuándo streameas, por qué no streameas, o sea, de que sí me han puesto dónde te puedo ver en vivo. Y pues siento yo que ya lo bueno de que ya haya pasado todo esto es que, bueno, ya sé cómo hacer, válgame la redundancia, lo que yo hago. Entonces, pues de por sí sigo manteniendo firme mi palabra de que estoy subiendo a la semana 7 videos, o sea, uno por cada día de la semana. Y pues cuando me puse a hacer cuentas dije, pues esto es fácil, un programa de streaming, o sea, si lo divido en bloques, si transmito 3 veces a la semana, unas 4 horas, pues puedo crear un bloque dirigido a solo cosas de terror, un bloque solo dirigido a problemas de pareja, un bloque solo dirigido a cosas de trabajo, y ya de ahí puedo sacar fácil hasta 4 videos, 5 videos para estar subiendo todos los días. O sea, entonces dije, creo que ya le sé a esto, ya sé cómo, aunque esté transmitiendo en vivo, creo que sé cómo mantener ya el control hasta de lo que yo digo. O sea, a veces hasta yo mismo me he llegado a censurar, como si fuera un conductor de plataforma de app que ya hasta te dice, le puedes pasar tu PIN y estás en tu, te abrió la puerta de su casa. O sea, ya siento que hasta yo mismo me he cachado, en vez de decir como, no sé, sangre, yo mismo digo líquido rojo, ¿sabes?
12: Claro,
13: que,
12: la típica. Ajá.
13: Sí, de que ya yo mismo me freno.
11: Mi querido Ana, muchas gracias por haber estado con nosotros aquí en la cabina. Gracias por venir, es tu casa, siempre bienvenido.
13: Ay, muchas gracias.
11: ¿Y dónde te puede seguir la comunidad de Oye Gaming para estar cerca de tu trabajo?
13: Pues ya, o sea, oficialmente ya pueden seguirme en Facebook, Instagram, YouTube, TikTok y en Kick. Siempre van a encontrarme como el único Ana, o sea, es el único arroba, menos en Facebook, ahí el unicornia, pero por un problema que tuve. Ahí solo en Facebook me encuentran como unicornia.
12: Ok, perfecto, pues ya se la saben, ahí en todas esas redes sociales van a poder encontrar todo este contenido de comedia, random, temas, chismes, pero antes de que nos vayamos, queremos que nos recomiendes una canción.
13: Del videojuego Cyberpunk 2077 está una canción que se volvió de por sí más famosa aún por la serie Edge Runners, basada en este universo. Se llama I Really Wanna Stay at Your House.
12: Rolón, canción, y nos llega, ¿no? Las personas que tienen una relación por ahí tóxica. Complicadita.
11: Buenísimo, la escuchamos aquí en Oye Gaming.

0: Ya estamos de regreso aquí en Oye Gaming a través del 89.7. Yo soy Pollo Cervantes y mi querida Balti. Llegó el momento de despedirnos, pero no sin antes darle regalos a toda la comunidad que nos está escuchando en su casa, en su coche, en la oficina. Bueno, sí hay gente que está en la oficina, sí, la verdad. O en cualquier lugar en donde nos esté escuchando, incluso en tu dispositivo móvil, en la app de Oye. Llegó el momento para ti, para que ganes el premio del día de hoy.
1: Porque son nuestros consentidos. Toda nuestra comunidad de Oye Gaming podrá participar yendo a nuestro Instagram, que es OyeGaming89.7, y buscando nuestra publicación de regalo de la semana. Ustedes van a estar participando por unos increíbles pavos para que se compren lo que quieran. Un pavo diferente.
0: Exactamente, para que lo usen sabiamente en una skin. Hay varias muy buenas. Está, como bien les dijimos en el show de hoy, lo de Amazing Digital Circus, que ya casi sale, para que se pongan las pilas es que lo quieren comprar. Si no, pues ya saben que siempre hay una bonita variedad surtida de buenas skins en el juego que todos queremos, que es el Fortnite.
1: Si hay algo que a Fortnite le sobran, son skins, mochilas, emotes, picos, mira, pide lo que sea y la tienda lo tiene.
0: Pide y se te dará.
1: Tal cual.
0: Oigan, y bueno, como bien decía Balti, hay que ir a la publicación. Síganos, por favor, si son tan amables, síganos en nuestras redes sociales, en Instagram, compartan nuestro contenido, y ahí les va. En la última publicación que subamos, para ganar los pavos, lo que tienen que poner es: ¿cuántos años tiene Sonic?
1: Facilito.
0: ¿Cuántos
1: solo
0: años tiene
1: a
0: Sonic?
1: A Cortex le gustan mayores. Se van a acordar.
0: Ya con eso se van a acordar. Ustedes nos ponen la respuesta y de forma aleatoria, para que todos tengan la misma oportunidad, pueden ganarse pavos para disfrutarlos en su juego.
1: Así es. Y recuerden que nos van a poder escuchar todos los sábados de 6 a 7 de la tarde. Este, el mejor programa de videojuegos. Mi nombre es Baltimorta. Ya saben que yo soy la persona más feliz de estar de este lado del micrófono. Me encuentran en todas las redes como Baltimorta con V e Y, como los Ravens de Baltimore. Pero no es lo mismo. ¿Y a ti, Pollo?
0: Yo estoy como Pollo Cervantes en todas las redes sociales. Igual recuerden seguir Oye Gaming en todas las redes. Estoy como Pollo Cermiro en el Fortnite, por si quieren agregarme, le jugamos. Y así estoy. Así me encuentran. Ya nos vamos. Pásenla bonito, que tengan bonito fin de semana. Y a darle ese pase de batalla.
1: ¡Que no se termina solo!
2: Bye bye.
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0: De la tarde con 52 minutos y estás en Hoy 89.7 FM. Yo soy Adrián San Martín, transmitiendo desde el estadio GNP Seguros, porque el día de hoy vamos a disfrutar del concierto del miembro más guapo de One Direction. Esta es una pregunta abierta, todas las respuestas son bienvenidas, pero el día de hoy únicamente hay una correcta, porque quiero que todas las personas que estén aquí me ayuden a gritar: chicos, chicas, ¿a quién venimos a ver hoy? Es correcto, venimos al concierto de Zayn Malik en el Kona Culture, por supuesto. Así que vente de este lado, porque hay dinámicas, hay sorpresas, hay muchísimos regalos, hay freebies de parte de la estación. ¿Cómo te los llevas? Es muy fácil. Síguenos como @hoy89.7fm. Y si no están viniendo de este lado, pues los estamos esperando, porque Zayn está con nosotros el día de hoy. Si no nos creen, pues tienen que llegar aquí al estadio y comprobarlo con sus propias palabras, porque se lo pueden llevar a su casa, Síganos en redes sociales. Al final del concierto vamos a hacer una dinámica para que se lleven a Zayn a su casa. Está buscando novia, Está buscando novia, está buscando casa. ¿Quién le da asilo el día de hoy? Así que los estamos invitando. Igual, demuéstrame que nos sigues en redes sociales, @hoy89.7, y te llevas un freebie de la estación. Miren nada más qué bonito. Aprobado por Zayn, diseñado por él mismo. Así que los estamos invitando. Recuerda seguirnos, @hoy89.7fm. Amiga, canción de Zayn que no puede faltar el día de hoy.
6: Pillow Talk.
0: Muy bien, Pillow Talk es básica y 100% tiene que estar el día de hoy. Amiga, canción que no puede faltar el día de hoy.
6: Take Turns.
2: Muy bien, sí le saben al Zane. Amigo, canción que no puede faltar el día de hoy de Zane.
4: Yeah, it's you.
2: Se ve que estuvo practicando mi compa, se ve que sí lo estuvieron entrenando muy bien, carnal. 10 de 10. Para los que vienen de este lado, tomen precauciones porque el flujo es bastante bueno, pero ya está llegando más gente. Nosotros los invitamos, recuerda seguirnos, @hoy89.7, te llevas un freebie y además te puedes llevar a Zane Malik a tu casa. ¡Me despido! Pero seguimos con más. Yo soy Adrián San Martín, estás en Hoy89.7. Síguenos en redes sociales, @hoy89.7fm. Sígueme a mí como @ADR San Martín. Y no le cambies, estás en Oye.
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2: Amigos de Oye 89.7, ya son las 7:24 de este sabadito 20 de junio y el día de hoy estamos transmitiendo en vivo y en directo desde el estadio GNP en la cobertura del miembro más guapo de One Direction. Déjenme que le pregunte a alguien, ¿quién es el miembro más guapo de One Direction?
3: Zayn.
2: Es correcto, estamos en el concierto de...
3: Zayn Malik.
2: Es correcto, chicos, que se escuche esa euforia, ¿cómo están acá? Ay, no, qué ganas, ¿eh? ¿Qué ganas tienen ustedes de ver a Zayn, eh? Así va a salir ahorita a dar con esas ganas el concierto. ¡Ya eres mexicano!
3: ¡Zayn, hermano! Mexicano.
2: Pues ahí van más o menos, más o menos. Nosotros estamos en esta cobertura especial del concierto de Kona Culture, así que si quieren llevarse la experiencia completa, síganos en redes sociales @hoy89.7fm y si me demuestran que nos siguen en redes sociales, se llevan un freebie cortesía de la estación, autorizado, diseñado y aprobado por el mismísimo Zayn Malik. Y al final, para los que nos están escuchando, bueno, resulta que Zayn nos está acompañando aquí el día de hoy y no tiene a dónde llegar, no tiene casa donde hospedarse, así que alguien se lo puede llevar. Únicamente síganos en redes sociales y al final del concierto se lo van a poder llevar a su casa. Así que vénganse de este lado, estamos sobre el acceso A y B, donde están justamente las letras de Estadio GNP. Busca la cabina móvil de hoy 89.7, síguenos en redes sociales, acércate a tomar la foto, pídenos el freebie y pendiente porque al final del concierto alguien se lleva a Zayn a su casita. Por lo mientras, vamos que se escuche. Zayn, Zayn, Zayn. Yo soy Adrián San Martín, reportando para hoy 89.7 FM. Síguenos en redes sociales, @hoy89.7fm. A mí me sigues como @adrsanmartin. Ya son las 7:26. No le cambies, estás en Oye.
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1: Muy, pero muy buenas noches, amigos de hoy 89.7 FM. Yo soy Adrián San Martín, transmitiendo en vivo en directo desde el Estadio GNP. Miren a quién me vine a encontrar el día de hoy. A Zayn Malik, que viene con su Kona Culture. Y el día de hoy, yo quiero que escuchen a todas las fans de Zayn cómo están gritando. ¡Woo! ¿Canción favorita de Zayn?
2: Pillow Talk.
1: Ok, ¿canción favorita?
2: Igual.
1: Pillow Talk. Por dos.
2: Igual.
1: Por tres. Ok, chicos, a ver, ¿quién tiene otra canción diferente que no sea Pillow Talk? ¿Cuál?
2: Five Star.
1: Ok, muy bien.
2: La de She.
1: Ok, muy bien. Chicos, estamos transmitiendo en vivo y en directo. Todos levantan la mano. ¿Canción favorita?
2: There You Are.
1: Ok, ¿canción favorita?
2: Like a Gold.
1: Ok, ¿canción favorita?
2: Used to
1: the... Así, para que vean que estamos el día de hoy con toda la emoción aquí en el Estadio GNP. Zayn. Estamos a minutos de que se viva este concierto magnífico del miembro más guapo de One Direction, ¿verdad?
2: El más hermoso. Nos canceló, aquí estamos apoyándolo nuevamente.
1: Para que veas, Zayn, para que veas lo que hacemos por ti, cuánto te queremos. Nos cancelaste una vez, no importa si vuelves a cancelar ahorita, pero vamos a estar ahí presentes. No, ¿verdad? No. Por supuesto que no, chicos. Vamos a disfrutarlo. Zayn, hermano, ya eres mexicano. Así es, señoras y señores, así que síganos en redes sociales, @hoy89.7fm, para la cobertura completa. Y además, si me demuestras que nos sigues, te llevas un freebie cortesía de la estación, diseñado, aprobado y autorizado por Zayn Malik. Y al final, ¿quién se quiere llevar a Zayn a su casa? Pendientes, porque hay dinámica. Acabando el concierto, Zayn no tiene dónde quedarse, no alcanzó cuarto de hotel. Entonces, sigan las redes sociales, sigan Instagram, porque alguien se lo va a poder llevar a su casa. Pendientes de las redes sociales, pendientes de la cobertura, porque el día de hoy Zayn se va con alguien a su casa. Por lo mientras, síguenos en redes sociales, @hoy89.7. Yo soy Adrián San Martín. Recuerda que todos los días estamos regalando cosas a través de la radio, de dinámicas y muchísimo más. El ambiente está increíble el día de hoy. Amiga, si tuvieras a Zayn de frente, ¿qué le dirías?
2: Que lo amo.
1: Ok, bien. Fácil, sencillo, contundente. Y pues, ¿qué les digo? Estamos en el Kona Culture aquí en el Estadio GNP. Zayn Malik, que se escuche una vez más. Para hoy, 89.7 FM. Yo soy Adrián San Martín. No le cambies y nos vemos en la próxima. Adiós.
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1: Se acaba el primer tiempo de Túnez contra Japón. Túnez 0, Japón 2.
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4: 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Polvo, lluvia, tráfico. Nuestro coche aguanta de todo, pero mantenerlo limpio no tiene por qué ser un lujo. Hoy te enseñamos cómo preparar un shampoo para lavar el auto. Anota la receta y dale a tu auto el brillo que se merece.
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4: En la actualidad, crear nuestras propias tecnologías domésticas es la opción ideal para elaborar productos básicos con ingredientes de calidad y muy accesibles.
6: Lo mejor, no tenemos que buscar por horas lo que necesitamos, ya que lo encontramos en tiendas de materias primas y droguerías. Por eso vamos a preparar nuestro propio shampoo para lavar el auto. ¡Manos a la obra!
4: Recuerda que cada receta está aprobada por el Laboratorio Nacional de Protección al Consumidor. Los ingredientes que vamos a utilizar para hacer 750 mililitros son: una taza de agua purificada, una pizca de colorante vegetal azul, una cucharada sopera de cera de carnaúba, 2 tazas de lauril éter sulfato de sodio y 4 cucharadas soperas de polisorbato 20.
6: También vamos a necesitar los siguientes utensilios: una taza medidora, una cacerola con capacidad de 2.5 litros, un embudo, una cuchara sopera y una botella de plástico de 750 mililitros con tapa. Su preparación nos va a tomar nada más y nada menos que 25 minutos. Sin duda, una gran ventaja.
4: Para poder elaborar nuestro champú para auto, comenzamos vertiendo el agua en la cacerola y la calentamos. Una vez caliente, agregamos polisorbato 20 y revolvemos. Cuando el agua esté a punto de hervir, agregamos una cucharada sopera de cera de carnaúba. Agitamos hasta que se incorpore por completo y dejamos hervir durante 3 minutos. Retiramos del fuego, agregamos el lauril éter sulfato de sodio y removemos suavemente. Después incorporamos el colorante y mezclamos hasta que el color sea uniforme.
6: Por último, con ayuda del embudo, envasamos nuestra mezcla en la botella de plástico y colocamos una etiqueta con el nombre del producto, la fecha de elaboración y de caducidad. En este caso, considera que su tiempo de caducidad es de 6 meses. Finalmente, pero no menos importante, hay que guardarlo en un lugar fresco y seco, fuera del alcance de niñas y niños. ¡Y listo! Tenemos nuestro propio shampoo para auto. Para usarlo, toma en cuenta que para 10 litros de agua se deben disolver aproximadamente 15 mililitros de shampoo. Al final del día, apostar por las tecnologías domésticas no es solo una forma de ahorrar, es tomar el control de lo que consumimos.
4: Si quieres aprender a preparar otras tecnologías como crema de cacahuate, gel para el cabello o jabón líquido corporal, puedes visitar nuestro canal de YouTube, Profeco TV.
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¿Te ha pasado que caminas por tu ciudad bajo un sol que derrite el asfalto, rodeado de puro concreto, y de pronto llegas a un parque, te sientas bajo un árbol y sientes que el mundo entero bajó 3 grados? Esa frescura no es imaginación, es ciencia y tiene nombre: infraestructura verde. La infraestructura verde es una forma inteligente de diseñar nuestras ciudades para que convivan el cemento y la naturaleza. No se trata solo de sembrar arbolitos bonitos en una jardinera. Se trata de crear redes de espacios conectados entre sí que cumplan varias funciones al mismo tiempo. Que capturen agua de lluvia, que limpien el aire, que reduzcan esas famosas islas de calor, que convierten las colonias en hornos, que conecten ecosistemas y que de paso nos den un lugar digno para caminar, jugar o andar en bicicleta. Imagina esto. En la alcaldía Coyoacán, en la Ciudad de México, existe un skate park llamado Los Coyotes. Ahí puedes patinar, hacer trucos en patineta, pero además el lugar está rodeado de áreas verdes y tiene un sistema de captación de lluvia. Un solo espacio que sirve para el deporte, para el medio ambiente y para la comunidad. Eso es infraestructura verde en acción. Que un mismo sitio cumpla muchas funciones como una navaja suiza, pero hecha de árboles, agua y diseño inteligente. Este enfoque surgió como respuesta al impacto ambiental de las ciudades. Piensa en una ciudad, calles hechas solo para coches, banquetas rotas, ni un árbol donde guarecerte del sol. La infraestructura verde propone cambiar eso desde 4 frentes. Primero, el agua, aprovechando la lluvia en vez de dejarla inundar las calles. Segundo, la movilidad, abriendo paso a peatones y ciclistas. Tercero, el espacio público, diseñando lugares de encuentro seguros para todos. Y cuarto, la biodiversidad, reconectando las ciudades con la naturaleza que las rodea. Aquí hay ciencia de primera. Investigadores en México crearon la primera metodología en el país para evaluar qué tanta infraestructura verde puede implementar una ciudad y cuáles serían sus beneficios. También desarrollan estrategias para que los gobiernos locales, desde Cancún hasta Tijuana, puedan transformar sus calles grises en corredores llenos de vida. Porque no basta con querer ciudades más verdes. Hay que medir, planear y diseñar con inteligencia. La próxima vez que pases por un parque con bancas, ciclovía y jardines que atrapan la lluvia, detente un momento. Ese lugar no llegó ahí por accidente. Alguien lo soñó, lo diseñó y lo defendió, porque adaptar nuestras ciudades al cambio climático no es un lujo de países lejanos. Es una necesidad que empieza en la esquina de tu casa, en la banqueta de tu colonia, en el árbol que todavía resiste entre el asfalto. La ciudad del futuro no tiene que elegir entre progreso y naturaleza. Puede ser las dos cosas al mismo tiempo.

0: con información del maestro Antonio Suárez Bonilla, del Laboratorio de Movilidad e Infraestructura Verde de la Facultad de Arquitectura de la UNAM. Un guión de Leonardo Santiago, con información del portal Ciencia UNAM. Les saluda Mónica Genis.
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1: Aria Vega, Ryan Castle, La Costeñita, Premio Unión, La Voz, que chimba, so chévere, remix, bla, bla, bla, bla.

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1: Días, estrellitas.
2: La tierra les dice hola. Sean bienvenidos a un episodio más de esta bella temporada llamada Series en Serio con Rubí y Elliot aquí en Oye 89.7 FM. Y sean bienvenidos a un programa que tenemos, bueno, más bien en el cual tenemos regalos, tenemos noticias, tenemos recomendaciones y la reseña oficial de Series en Serio de Toy Story.
1: Así es, un gran regreso a la pantalla grande. La verdad es que nosotros ya tuvimos la oportunidad de verla antes que nadie. Ya está en cines, espero que todos ya la hayan visto. Y si no, no se preocupen, no vamos a dar spoilers. Y si sí, vamos a avisar. Y los regalos, Elliot.
2: Los regalos que van a ser de la película Scary Movie, porque tenemos la máscara oficial de esta película y se la van a poder ganar. Bueno, se la pueden llevar muy sencillo, Rubs.
1: Exactamente, así que vamos a estar dando frases. Bueno, en realidad solamente una frase con unas palabras y al final, obvio, la vamos a dar completa. Y tienen que estar muy atentos de todas las palabras que digamos en cada una de las intervenciones. Muy atentos porque al final vamos a revelar un pasito más, un pasito más. Ya lo saben, seguirnos. Así que si se quieren ir adelantando, pueden seguirlo haciendo. Recuerden que me pueden encontrar como @rubsinsajo.
2: A mí como Elliot.Martínez con doble T. Nos escuchan de aquí hasta las 9 de la mañana todos los domingos en Hoy 89.7 FM. Y vamos a comenzar con una de las canciones, Rubí, que la verdad me dolió muchísimo esta noticia. Tiene ya una semana que se fue de este plano existencial Oliver Tree, Gatsby, y entre ellos también un director de cine y pilotos y acompañantes. Pero no me quiero poner triste, me quiero poner feliz. Y es por ello que vamos con la canción de Miss You de Oliver Tree, rindiendo un poquito de lo que fue su carrera musical de este gran artista. Brother, donde quiera que estés, te vamos a extrañar. Lo escuchas aquí en Series en Serio en Hoy 89.7 FM con Rubí y Elliot.

0: aquí en Hoy 89.7 FM. Y antes de empezar con este gran, sí, como especial de Toy Story, porque vamos a hablar más adelante de lo que son las películas, estas son...
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0: La película más cara de la historia de Pixar. Se ha confirmado que Toy Story 5 costó 250 millones de dólares sin marketing.
1: La fórmula secreta ha sido revelada. The Hollywood Reporter asegura que Hollywood ya busca más historias en creepypastas y foros como Reddit tras el éxito de The Backrooms, convirtiendo el internet en la nueva mina de oro del terror.
0: Se reveló el primer póster y tráiler oficial de Heartstopper Forever, la película que pondrá fin a la exitosa serie de Netflix y llega el próximo 17 de julio.
1: Gracioso, pero raro. Shrek 5 muestra su primer vistazo oficial y confirma que el ogro más famoso del cine regresará a la pantalla grande el próximo año.
0: ¡Se casaron! Oficialmente, Tom Holland ha confirmado en entrevista exclusiva que se ha casado oficialmente con Zendaya y dijo que ha encontrado a su pareja ideal. ¡Ay, qué bonito!
1: La colaboración del año. Dr. Simi une fuerzas con Toy Story para lanzar figuras especiales inspiradas en Woody y Buzz Lightyear, porque al parecer el infinito también tiene farmacia.
0: Se hicieron proyecciones de prensa de la película de Supergirl y déjenme decirles que es una brutalidad absoluta. La película ya llega a cines el próximo 24 de junio.
1: Esta no me la esperaba. Fox adquiere a Roku por 22 mil millones de dólares, reforzando su apuesta por el streaming y la distribución digital.
0: Confirmado. El Departamento de Justicia de los Estados Unidos aprueba la compra de Warner Bros. Por Paramount. Su fusión es más que inminente.
1: Con un gran poder vienen grandes filtraciones. Spider-Man Brand New Day revela un nuevo avance con Hulk, el mejor vistazo hasta ahora al personaje de Sadie Sink y nuevas pistas que los fans ya están analizando cuadro por cuadro rumbo al estreno de la película. Y estas fueron todas las Notifilms de series en serio. Una semana cargada de noticias, mi querida Rubs, tanto buenas como malas, porque tengo un mal sabor de boca por el doblaje de Shrek y la animación.
0: La animación, yo creo que yo estoy haciendo huelga porque no voy a ver esa película. O sí, no lo sé, todavía falta muchísimo para que se estrene esta película, pero hasta pusieron a Fiona como si tuviera operaciones. ¿Qué onda con eso?
1: Siento que hicieron realidad el meme de la Fiona y la familia Shrek buchonas. Siento que se fueron por ese estilo. Está horrible. Me enojó ver tan solo este avance, Rubs.
0: Y tan solo esto es de, ay, es horrible, me encanta. No. No nos encanta. La verdad es que yo pensé que sí iban a cambiar la animación, porque de hecho muchísimos, cuando se reveló el primer teaser trailer, muchos fans dijeron, hasta juntaron firmas.
1: Exacto.
0: Y juntaron firmas y pues ya vimos que no sucedió, ¿verdad? Pero bueno, en otras noticias buenas, el cast de Spider-Man aquí en la Ciudad de México, tengo la sensación, Elliot, que podría ser la próxima semana. O sea, tengo esa sensación porque ya estuvieron por tres ciudades. Primero empezaron en Madrid, otra ciudad no recuerdo, pero ya estuvieron en tres y la última fue Ámsterdam. Yo siento que ya podrían venir próximamente.
1: Pues
0: aquí.
1: Espero que nos inviten, esperemos poder estar ahí frente
0: si
1: a
0: no,
1: Tom Holland.
0: Quiero decirles que yo voy a pedir ese día porque yo voy a ir a la plaza, ahí yo necesito verlo, ya que no tenga un autógrafo, pero al menos verlo, ¿verdad?
1: Mira que con estas dos noticias tenemos para hablar todo el programa, pero lamentablemente no lo vamos a hacer. Lo que sí podemos hacer en este momento es escuchar la canción de Shrek. Ese momento de la batalla cuando le dice,
2: vamos a arreglarlo con una cerveza.
3: No, si eso quieren.
1: Y es en ese momento que empieza a sonar Bad Reputation, esta canción icónica que la hizo sonar en más de una radio. Y en este momento suena en Series en Serio con Rui y Elliot.

0: Estás de regreso aquí en Hoy 89.7 FM en Series en Serio con Rubí y Elliot. Y ha llegado el momento de soltar la primera palabra de la frase para ganarte una máscara oficial de la película Scary Movie. Rubí, hazme los honores, por favor.
1: ¿Qué? Sí, esa es la palabra. ¿Qué? Esa es la primera palabra. Ustedes ya seguramente, si son muy fans, la van a saber adivinar.
0: Así creo que es muy complicada, Rubí.
1: Y ni modo.
0: ¿Qué? Y soporten.
1: ¿Qué? Esa es la primera palabra. Tienen. Y ahora vamos a comenzar, sí, con este especial de...
2: Lo que sí o sí tienes que ver.
1: De Toy Story. Esas emblemáticas películas, el nacimiento de Pixar, Elliot. Yo creo que para muchos de nosotros es completamente nuestra infancia estas películas. Y quiero empezar hablando, obvio, por la primera película. Y me gusta mucho porque habla de un tema muy interesante que es el no ser reemplazado, más bien el miedo a ser reemplazado. Y aparte, pasaron momentos icónicos, ¿no? De hecho, Elliot me dijo, es que Rubí, yo tengo una lista de momentos icónicos, de momentos que sucedieron. A ver, cuéntame alguno, tu
0: pues
1: favorito.
0: Pues mira, relacionado a la primera entrega que estás mencionando, que fue la que aperturó a ese hermoso sentimiento que le tenemos a los juguetes y a nuestros juguetes favoritos, creo que un momento súper bueno es cuando Buzz acepta que es un juguete.
3: Solo yo tengo información que revela la única falla de esa horrenda arma. Y tú, amigo mío, eres responsable de demorar mi reunión con el Comando Estelar.
4: ¡Tú eres un juguete!
0: Porque además de darnos esta gran frase, pues Buzz, durante toda la entrega, durante toda la película... Él cree ser un guardián especial.
1: Espacial,
0: bueno. Perdónenme la vida. Toda la película busca encontrar a Zork y que mi nave, ¿qué le pasó a mi nave? Etcétera, etcétera. Vienen muchas cosas y muchas consecuencias en base a ello. Pero en el momento que él acepta que es un juguete y viene a la vida a darle felicidad a su niño, que es Andy, y encuentra ese complemento en la amistad, el amor y el cariño con los demás juguetes, y sobre todo con Woody, creo que es un momento bastante especial para todos nosotros.
1: Y a mí me gusta mucho porque en la contraposición está este Woody, quien busca y tiene el miedo a ser reemplazado cuando tiene su fiesta de cumpleaños, y luego cuando Andy tira el juguete en su cama, desde ahí ya abrimos comienzo a algo nuevo, a algo desconocido, y está ese miedo. Yo creo que muchos lo hemos sentido cuando llega, no sé, tu otro mejor amigo o tiene más amigos tu mejor amigo y te da pues celos, ¿no? Al final de cuentas, sabes, y la película nos enseña que este Andy tiene para los dos juguetes, pero obviamente Woody siempre va a ser especial para él. ¡Qué buena película! Y yo solamente para cerrar de esta primera...
0: Espérame, no, todavía no la cierres, porque se te olvida el momento que a muchos, y que hay muchísimos memes, porque esta frase te ha de recordar algo.
5: ¡Oye, vos! ¡Estás volando!
6: No estoy volando. Estoy cayendo con estilo.
5: ¡Al infinito y más allá!
0: La frase quedó grabada en la memoria de todos. Y de seguro muchos la buscan, muchos la comentan. Y creo que es en el momento en el que, además de aceptar que es un juguete, además de aceptar que ambos son juguetes de Andy y ambos tienen un propósito, ambos se unen para llegar nuevamente a brazos de este buen chico. Y creo que es un buen cierre para esta primera película.
1: Exactamente, yo creo que uno de los momentos mis momentos favoritos de Woody en esta película es justo cuando ves que está en la casa de este Sid.
0: Sí.
1: De este Sid, y crea el plan junto con los juguetes. Ay,
0: tanto. cuando le avientan el brazo, ¿no? ¡Ey, vos, dame una mano!
1: ¡Dame una mano!
7: ¿Vas, quieres subir y darme una mano?
8: Vos eres un payaso.
7: ¡Esto es en serio!
1: Pero justo después de eso, cuando se da cuenta que todos los muñecos están hechos por diferentes partes y todo, y se unen, ¡qué genialidad es esta gran película! Ahora hay que hablar de Toy Story 2.
9: Oiga, ¿cuánto tardará?
10: Lo que tenga que tardar.
1: Ay, yo aquí hice muchos corajes, porque la verdad aquí...
0: A mí no
1: aquí,
0: me gustaba esa película.
1: Porque aquí voy a algo importante. Jessie, la vaquerita, se me hacía súper insoportable. Pero bueno, esto... Yo ya me estoy pasando ahora a la Toy Story 5, ¿no? Pero la verdad es que era uno de los personajes más insoportables, porque todo el tiempo quería estar con Woody, no quería que se fuera. De hecho... Pero si la bota te queda.
0: ¿Qué dijiste? Que si la bota te queda.
7: Si la bota te queda.
1: ¿Qué dijiste?
7: Que si la bota te queda.
1: con que sí, comisario. ¡Qué momento tan icónico! Grandes memes que se han sucedido de esta gran película. Y yo creo que aquí es aprender a amar aunque puedes perder. Yo creo que ese es uno de los mensajes más importantes que igual nos deja esta segunda película. ¡Qué gran villano! ¡Qué gran villano tenemos en esta película! Son de esas cosas inesperadas. Son momentos muy graciosos de esta película.
0: ¿Y sabes también cuál momento que creo? Y fíjate lo que voy a hacer, ¿eh? Voy a comparar esta escena, esta secuencia, con lo que fue el inicio, la intro de la película Up.
1: Ok.
0: Porque nos dio una de las canciones más nostálgico. Claro. Y tú, acompáñame con esta canción.
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0: Esta gran rola, que pocas escenas han dejado una marca emocional tan profunda en la audiencia como lo es esta. El montaje que cuenta la historia entre Jesse y Emily transformó para siempre la forma en que, pues, la franquicia hablaba sobre el abandono. Durante años ha sido considerada una de las secuencias más devastadoras de Pixar. Es por ello que la comparo mucho con el intro de Up. Entonces, creo que estos momentos son bastante buenos de la segunda entrega. Ahora, por su parte, la tercera entrega, y que para muchos debió ser la última.
1: Claro. Todo me apoyo a mí misma, pero Toy Story hace que me dio una cachetada así de que, oh, cállate, Ruby, cállate, eso no pasa.
0: Una cachetada con sabor a frambuesa, porque es a esto a lo que huele Lotso, el gran villano de esta entrega, y creo yo, sí, como dicen muchos, el mejor de todas las películas.
1: Es tan icónico este personaje porque hay una escena donde están escribiendo lo de sí, claro, Lotso podrá parecer tierno y esponjoso, pero en su interior tiene maldad. Y sobre todo tiene que ver con lo que muchas veces hemos visto, el abandono. Porque claro, yo creo que todos en su posición, ya considerando que no somos un juguete, pero pasándolo a la vida real, obviamente nosotros nos sentiríamos tristes al ser reemplazado. ¡Pero te reemplazó a ti!
0: ¡No! ¡Nos reemplazó a todos!
12: Ese día algo cambió dentro del Lotso.
0: ¡Maldito!
1: Y yo me puse a pensar en mis muñecas, ¿no? De, ah, claro, ya no sirve, ahora la reemplazo por otra.
0: Ya no quiero verte nunca más.
1: Ya no quiero verte nunca
0: ¿Sabes
1: más.
0: ¿Sabes también qué escena? Y creo que a muchos en el cine, a ver, paréntesis, me acuerdo que salió un álbum de estampas. Nunca lo podré completar hasta este momento. Espero que si alguien está completando aún ese álbum, me tire un mensaje, porque de verdad ahí tengo todavía mis estampitas repetidas. Una vez cerrando este paréntesis, la escena del horno en donde probablemente vamos a perder a todos nuestros amigos. ¿Cree que esa escena demostró la unión, el amor, la compañía y todo lo que conlleva la amistad en unos pocos segundos? Porque de verdad vemos a todos aceptando el supuesto final para que después llegaran los benditos aliens. Sí, los aliens llegaron a la ciudad, diría mi querida Tatiana, porque ellos son los que salvan esta situación, pero creo que fue una de las escenas más devastadoras y que más de uno lloró en este momento.
1: Sí, estoy de acuerdo, pero yo siento que lloré más prácticamente con el final, porque al final cuando Andy le regala los juguetes a esta Bonnie, yo creo que ahí Woody aceptó el dejarlo ir, ajá, porque a veces dejar ir es lo correcto, aunque tú ames muchísimo a esa persona, pero al final de cuentas ya creció, ya es un adolescente, ya más bien ya va a la universidad, y de hecho Andy lo iba a llevar a Woody porque finalmente es su infancia, y yo creo que aquí es un momento de reflexión, y por eso Woody, y yo aquí poniéndome bien profunda, ¿no? Pero es que a mí Woody es mi personaje favorito porque siempre nos demuestra qué tan leal ha sido con Andy. ¿Qué tan leal lo ha acompañado? ¿Qué tan leal siempre fue por ese niño que lo vio crecer? Y que no importa cuando llegó Buzz, no importa cuando llegaron nuevos juguetes, cuando se perdió en la segunda película, al final de cuentas, siempre ha vuelto y siempre lo será.
12: Adiós, vaquero.
1: Fue un gran cierre, pero no, tenía que existir Toy Story 4. Por favor, habla de esa película, Elliot. Yo no la vi, no la pienso ver. Yo ya aquí. Y yo, perdóname, Willy, pero es que esa película no debió existir.
0: Pues fíjate que sí, justo. Esta película fue de las más controversiales porque muchos aseguraban que no debía de existir. El cierre perfecto de cómo Woody y Buzz y Buzz, perdón, se quedaban con Bonnie, era un cierre definitivo. Pero ahora vamos a darle otro cierre más a la franquicia, porque en esta escena vemos a Woody y a Buzz seguir caminos distintos. Y todo esto provocó controversias, porque sí, Woody prefirió a su novia que a su mejor amigo.
1: No creo, yo no siento que eso haya sucedido. De hecho, sí salieron algunas escenas, sí las vi, sé más o menos de qué va esta película.
0: Es que no jamás me puedes decir nada si no la has visto,
1: Rubín. Pero espera, yo creo que aquí más bien es el propósito de crear algo nuevo. Al final de cuentas, Woody no se siente conectado al 100% de esta Bonnie. ¿Estás de acuerdo? Porque al final de cuentas llega otro juguete, que ni es juguete, es un tenedor, Forky, ¿no?
0: Exacto.
1: Llega esta nueva creación de Bonnie, que fue algo muy experimental, porque me acuerdo en su momento en el que, oh, ahora los niños pueden crear sus propios juguetes. Eso me pareció una genialidad en Toy Story 4.
13: Hay que conseguir esa llave. Es la única forma de entrar en la vitrina.
14: No estás hablando en serio. ¿Cómo se la vamos a quitar?
15: Ok, ¿sabes qué? No dejarnos de eso.
16: Tenemos justo la solución. Hagamos el viejo matando a la changa.
15: Ese me gusta.
1: Siento que es muy pronto, o no sé, Elliot, pero... ¿Película favorita de Toy Story?
0: La 3, sin duda.
1: Ok.
0: La 3, sin duda. ¿La okay. tuya?
1: Igual, 100%.
0: Déjenos en nuestro Instagram, @hoy89.7fm. Mándanos un mensajito y cuéntenos. ¿Cuál es su película favorita de Toy Story? ¿Cuál es ese momento que los hizo llorar, que los hizo reír, que los hizo reflexionar? Porque también esas películas llevan un mensaje bastante lindo. Mientras todo esto sucede y acontece, vámonos a escuchar una de las canciones que en lo personal, Rubí, y creo puedo compartir contigo, Cambios Extraños, surge en el momento adecuado de esta gran entrega de Toy Story. Vamos a escucharla aquí en Series en Serio, ¿sí? Vamos a escuchar Cambios Extraños que hay en mí en hoy 89.7 FM con Rubí y Elliot.

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2: Y estamos de regreso aquí en Oye 89.7 FM. Estuvimos hablando del gran especial de Toy Story, pero no dejemos de lado los grandes estrenos de K-Dramas. Y Elliot me dijo, Rubí, estoy viendo uno súper buenísimo. Yo, la verdad, sé un poquito de qué va la historia. Me salieron algunos clips en TikTok y créanme que sí o sí lo tienen que ver. Por eso esto es...
3: Drama con K.
4: Porque, Rubí, esto no es un drama escolar solamente. Es una serie que se pregunta, ¿qué pasa cuando una escuela pierde completamente el control? Esto es Así Aprenderás.
5: La OPDE no va a luchar contra los estudiantes. Pretende luchar contra los monstruos. Un monstruo tiene que ser derrotado por otro monstruo.
4: Toda esta historia comienza cuando una maestra es asesinada y se crea la OPDE. Tú me preguntarás, Elliot, ¿qué significa la OPDE? Esta es la Oficina de Protección de los Derechos Educativos. Tú ya has visto algunos clips en TikTok groups.
2: Exactamente, yo creo que lo que me parece más interesante es que aborda otros temas principales, porque muchas veces

0: Obvio se habla del bullying, pero ¿alguien quiere pensar en los maestros? Ellos también son parte importante, ahora sí que de nuestra educación, ¿eh? Y muchas veces hay bastantes estudiantes que les faltan al respeto y obviamente pues el maestro no puede decir nada al respecto. Y justo me apareció un video en el que una chica no le está poniendo atención a nada de la clase y está otro personaje que creo yo es el principal porque aparece en el póster. Y va con ella y le dice que si tenía cirugías, que si se había hecho algo.
1: Es la influencer que te decía.
0: Ok, que si se había hecho como operaciones o algo, y no, y ahí pasa algo. Pero a lo que voy. Este K-drama está dando mucho de qué hablar, no solamente aquí en México. En México aquí lo están amando. Pero déjame decirte, yo, así como escuchaste, mi querido Elliot, porque en Corea del Sur lo están odiando. Simplemente yo creo que ahí la cultura siempre son como que
1: tratan de parecer todo correcto.
0: Todo incluso correcto, lo querían cancelar, ¿no? Exactamente, lo querían cancelar. Este K-drama cuenta, no sé si lo manejaría yo como un K-drama.
1: Es una miniserie.
0: Es una miniserie de 10 episodios, de duración cada una de una hora. Prometo que terminando el programa me voy a echar este maratón, porque sí lo quiero ver. Me parece muy interesante. Toca temas muy sensibles, entonces hay que verlo, ¿no?
1: Hay que verlo, porque el bullying llevado a niveles extremos causa, perdónenme la palabra, ya lo entenderán, ya comprenderán por qué es que lo digo, pero causa una satisfacción la resolución de estos problemas que aquejan a los maestros y que también, oye, los maestros no están exentos de faltar a las leyes estudiantiles. Entonces, conforme va pasando la trama, conforme va pasando el K-drama, vemos que pues la OPD no está hecha para defender a los alumnos, sino que está hecha para defender los derechos estudiantiles, los cuales incluyen tanto a maestros como a alumnos. Esta serie la encuentras en Netflix, ya lo decíamos, 10 episodios. Échense en maratón, no se van a arrepentir. Mientras todo esto sucede, antes de mandar a la canción, queridos escuchas, vámonos con la siguiente palabra, la cual es... estás. ¿Sí? ¿Así? ¿Ya? De sencillo. Estás. Ya tienes la primera, ya tienes la segunda, que es estás.
0: Los que vas manejando así de, ¿qué carajo está pasando? Pero sí, seguramente ya saben que sigue, ¿verdad? ¿Qué vamos a escuchar, Elliot?
1: Vámonos con Simple As Us de About, esta canción que forma parte del soundtrack de Así Aprenderás. Los chicos aquí en Series en Serio con Ruby y Elliot.

0: aquí en Hoy 89.7 FM. No me quiero ir, señor Stark, no me quiero ir. Pero antes de irnos vamos a hablar de Toy Story 5. Pero también, ay sí, Rubí, ya suelte la última palabra. Claro que sí, claro que sí, que la vamos a soltar. Y aparte de eso vamos a explicar los otros dos pasos que también tienen que seguir. No es tan fácil ganarse una máscara oficial de Scary Movie 6. Esperando. Es la tercera palabra. Esperando. ¿Esperando?
1: Yo sigo esperando, Rubí. Yo sigo esperando para poder mencionarles que también nos deben de seguir a nosotros. Arroba Elliot.Martínez con doble T, Rups.
0: Arroba Rup sin sajo.
1: Una vez tengas la frase ya completa con las tres palabras que les hemos dado a lo largo del programa, váyanse a nuestro Instagram, arroba hoy89.7fm, denos follow, seguir, y comenten el reel fijado donde mencionamos precisamente esta dinámica, donde también harán algo, no voy a decir que vayan a ver qué tienen que hacer, y con la frase van a comentarla, así, así de sencillo, van a ganar esta máscara de Scary Movie, y pues nada, mucha suerte, y que los juegos estén siempre de su lado.
0: Que la suerte esté siempre de su lado.
1: Es que tampoco es esta película, ¿qué le hacemos?
0: Ese Elliot con sus frases que... Bien, me sentí en Scary Movie. Es que fue como una parodia. Ok, Toy Story 5 es realmente... Ya lo decía hace rato. Fue una cachetada así como de...
1: Oh, de guante blanco. Ah, de peluche, Rubí, de juguete.
0: Aquí vamos a entregarte otra historia. Y qué perfecto fue ejecutado. Porque alguna vez se han imaginado qué sería de la tecnología y los juguetes... Pues es una realidad que estamos viviendo, no tienen que imaginarlo, porque muchos de nosotros, seguramente, bueno, yo ya no soy una bebé, ¿verdad? Pero, papás, esta película también es para ustedes. Por favor, cómprenle juguetes a los niños, ya no les den tablets. Realmente hay algo muy conmovedor que pasó en esta película, Elliot. No quiero decir ningún spoiler, tal vez un poquito más adelante, pero déjenme decirles que fue una ejecución entre juntar a Lilipat, este nuevo villano, esta nueva villana que de hecho da voz en su doblaje, esta Belinda, me pareció un acierto totalmente perfecto. Y me gustó mucho esta historia porque ahora tenemos a Jessie como la protagonista principal de esta historia. Si en Toy Story 2 no me gustaba, tuvo un gran desarrollo de personaje. Porque si bien ya habíamos visto a Jessie que había sido abandonada, que la dejaron sola, ¿y saben qué es lo más poderoso de ese personaje? Es que ya no se sentía suficiente. Yo creo que este personaje nos dio muchísimo y aquí lo ejecutaron de una manera genial.
1: Quiero rescatar dos de las cosas que acabas de mencionar porque para mí fueron las cosas que más me convencieron, me gustaron y que justamente saliendo de la función te lo comenté. La reflexión hacia los padres, porque esta película ya no está hecha como tal para los niños si lo queremos ver de alguna manera muy técnica, porque realmente la tecnología ha invadido a todos los hogares y se convierte en el enemigo número uno de los juguetes, en este caso de Jessie. Pero también cómo la tecnología daña a los padres, ¿no? Porque pues precisamente lo toman como un juego, lo toman como un juguete cuando no lo es. Conlleva una gran responsabilidad darle un dispositivo electrónico a los niños, porque también esto desencadena el bullying digital y la mala relación entre los niños, porque solamente se relacionan con un teclado, no se relacionan pues en persona.
0: ¿O con un juego?
1: Con un juego, porque a ver, la reflexión aquí va también a que cuando tú, Rups, cuando yo éramos más pequeños, pues tuvimos la oportunidad de tener esta transición, sí, de los juguetes, pues, vamos a decirlo, mecánicos, a los juegos digitales. O sea, me acuerdo cuando yo salía con mis amigos a de que los Reyes Magos y a estrenar mis juguetes, o de que las canicas, o muchos juegos, y ahora ya veo a los niños de que Skibidi Toilet y de que Boom Boom Sahuri. Brother, ¿qué? No entiendo nada de lo que está sucediendo ahora con las nuevas generaciones.
0: Yo tampoco lo entiendo, no lo comprendo, y justamente el mensaje de esta película es que aquí va un spoiler, spoiler, o sin ser spoiler, okay, aquí va una parte muy importante en la que nosotros podemos juntar la tecnología y los juguetes de una manera genial. Hay una escena en la película en la que muchos de, pues, dispositivos tecnológicos habían sido olvidados, que de hecho estaban como en una casita, son rescatados porque Jessie se pierde, No voy a contar todo ese contexto, tienen que ver la película. Ella se pierde, llega a esa casita y se encuentra estos dispositivos, ¿no? Y la verdad es que me dio también un poco de nostalgia porque uno de esos dispositivos era una camarita. Muchas veces, ¿cuántas camaritas hemos dejado olvidadas?
1: ¿Cuántas fotografías?
0: Y justo hay tres dispositivos que se acompañan en sí mismos y hay un nuevo personaje en esta película que va a ser muy importante para la vida de Bonnie, otra niña en la que ella también sufre de bullying digital. Y justo, ¿qué es lo diferente? Que ella también ama jugar con sus juguetes. Entonces hay una escena muy bonita donde se que complementa la tecnología y obvio, pues tus juguetes que tienes, ya sea tu muñeca, un caballo, lo que sea. Es una de las escenas más hermosas porque se complementa de una manera genial. Y pues como últimas impresiones de esta película, la verdad es que Toy Story 5 llegó en un magnífico momento. Yo creo que muchos la van a amar. Hay un gran acierto porque obvio cuando antes jugaba Andy en las otras películas de que estaban haciendo como la acción y todo, ¿se acuerdan cuando empieza Toy Story 3? Aquí cuando están jugando pasan a otro formato de animación. Eso fue la una genialidad. Una genialidad, una muy buena ejecución por parte de los directores de Pixar. Vayan a ver Toy Story 5 porque la verdad es que no se la pueden perder. ¿Tú cuántas estrellas le das, Elliot?
1: Yo le doy 3,5 estrellas porque creo que va a causar bastante controversia el hecho de que Woody no sea protagonista. No es que a mí me lo haya causado, pero sí hay una que otra cosa que digo, como que pudieron haber mejorado, sobre todo el guionazo que le metieron ahí con los boss. Con los 50 boss que están en la isla y
0: eso
1: que de pronto...
0: fue una genialidad, porque a mí me
1: ¿cuál
0: estaba...
1: ¿Cuál genialidad? Fue un guionazo, Rubí.
0: Fue una
1: y
0: genialidad.
1: Y fue solamente como para resolver el tercer y último acto. Así como lo vamos a hacer nosotros en este momento. Porque, Rubí, las 9 ya van a dar, el niño tiene que merendar, yo me tengo que tomar mi café, mi guajolocombo, y pues lanzarme directamente a terminar esta serie K-Drama, ver próximamente nuevamente Toy Story 5... Y pues escuchar la canción de Taylor Swift, que fue bastante controversial en su momento porque se decía que no iba a aparecer en la película, pero que al final sí. Esto es I Knew It, I Knew You de Taylor Swift, y lo escuchas aquí en Series en Serio, en Hoy 89.7 FM con Rubí y Elliot.
0: Y más adelante sigue mi poderosísimo Opa Kim con un gran especial. Así que, ya lo saben, si quieren ver cine, tienen que ir al cine.

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2: Buen avance entre Tezozómoc y los puentes de Tacuba. Largos asentamientos de la avenida División del Norte a la avenida Cafetales. Asentamientos ligeros del anillo periférico a la estación del metro Cerro de la Estrella.
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2: Ya son las 8:59.
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6: Bienvenido a este especial, yo soy Opa Kim y te acompañaré durante esta hora con un especial dedicado a esos hombres que son padres de familia y dan todo por sus hijos.
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6: El Día del Padre, al igual que muchas celebraciones, es un día especial que se celebra en diferentes días, en diferentes países y con diferencias religiosas, pero tienen algo en común. Dedicar un día no era exclusivo para la figura masculina de una familia, sino para ambos padres. Sin embargo, con el paso de los años, cada nación ha dedicado un día para recordar la importancia del papá en la familia y sobre todo en la sociedad. En México, el día surgió en 1910 encabezada por Louise Smart Dude, una mujer estadounidense que intentaba lograr el reconocimiento del papel de los padres en la sociedad. Pero fue hasta 1972 que se oficializó el tercer domingo del mes de junio para brindar un homenaje a los padres. En este país, por si no lo sabías, hay 18.4 millones de hombres entre 15 y 60 años que se identifican como padres. El 53% cuenta con educación básica y apenas un 19% alcanzó los estudios superiores. De acuerdo con los datos de la Encuesta Nacional para el Sistema de Cuidados, señalan que los padres participan activamente en el cuidado diario de sus hijos, dedicando un promedio de 12 a 15 horas a la semana. Y desafortunadamente, también hay papás ausentes. El número sube a 4 millones de hogares sostenidos solo por la madre. Pero también Dios da y Dios quita. La buena noticia es que hay muchos cuyellos que se han adueñado de otras familias y que también le echan un montón de ganas para cuidar a una familia. Imagínate ser artista, ser papá, tener una hija y por razones del destino te divorcias y ahora tendrás el tiempo compartido de tus hijos. ¿Te duele tanto la separación que le haces una canción a tu hija? Pues Luis Humberto Navejas de Enjambre hizo esto con la canción Visita, en donde expresa su dolor al separarse de su hija por algunos días. Especial es El Padre en Hoy 89.7 FM.

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1: En el mundo de la música hay muchos hombres que se han convertido en papás. Los hay muy jóvenes como Justin Bieber, quien en 2024 tuvo a su primer hijo con su esposa Hailey Bieber. El niño se llama Jack Blues Bieber, en honor a nombre del padre de Justin. Otro de los éxitos en la música rock anglosajona es con Machine Gun Kelly. Este artista escribió dos canciones especiales. Una se llama Lonely, que es dedicada a su padre y habla sobre el proceso del duelo. Además, tiene otra canción llamada Twin Flame. El cantante escribió esta canción para su entonces novia, Megan Fox, a quien le dice que es su alma gemela. Sin embargo, en una parte de la canción también se la dedica a un hijo que ambos perdieron y habla sobre el dolor de un padre y la ausencia de un hijo perdido. Dentro de los artistas que son padres y que cambiaron por completo su vida es Robbie Williams. En 2016 publicó el álbum The Heavy Entertainment Show, en el cual viene Love My Life, una canción en donde habla sobre cuidar a sus hijos y la imposibilidad de evitar que ellos sufran porque es un proceso de la vida. Además, Robbie Williams tiene su película autobiográfica Better Man, en la que vemos su relación con el padre ausente, el dolor de no tenerlo, de sentirse rechazado, y varias de las canciones de su carrera son para él. Si tienen tiempo, véanla, en verdad es una joya. Por ahora vamos a escuchar a Robbie Williams, esto es Love My Life, especial es Padre, en Hoy 89.7 FM.

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2: Ha llegado el momento de hacer una breve pausa comercial, pero no te vayas porque al regresar hablamos de esos artistas que le han dedicado canciones a sus papás y tendremos una anécdota bastante dolorosa de una de las bandas rockeras latinas más importantes de todo el mundo. Todo esto al regresar.
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19: Se libera la vialidad de Donceles y Allende, Alcaldía Cuauhtémoc, luego de presencia de manifestantes. Y se normaliza también la circulación de Avenida 5 de Mayo desde Eje Central Lázaro Cárdenas hasta Simón Bolívar, después de presencia de manifestantes.
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19: Hay artistas que también le han escrito canciones a su padre, como Eric Clapton, Phil Collins, John Mayer, Stevie Wonder y muchos más. Algo que me llamó mucho la atención es que en el género grupero hay más canciones para el papá que en otros géneros, y no solo eso. Esas canciones son éxitos como Mi Querido Viejo de Vicente Fernández, Cuando Yo Quería Ser Grande de su hijo Alejandro Fernández, que Falta Me Hace Mi Padre de Antonio Aguilar, Viejo de Edén Muñoz o Igualito a Mi Papá de Peso Pluma, entre otras. Y en el mundo pop también hay artistas que le han dedicado canciones a sus papás, como Miley Cyrus, que incluso cantó con su papá I Learn From You, Madonna, que en los 80 lanzó Papa Don't Preach, y una canción dolorosa de Tini que más adelante escucharemos. Ahora vamos con esta canción de Meghan Trainor, que habla sobre lo pesado y cansado que es ser papá, pero también relájate y baila. Vamos con esto de Meghan Trainor. Trainor especial es tu papá en Oye 89.7 FM.

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1: Familiares de Stoessel, por favor.

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1: Hablar del padre, y más en la música, también es señalar a esos artistas que son padres y han compuesto canciones a sus hijos, como es el caso de Alejandro Sanz. En 2015 lanzó el álbum Sirope e incluyó esta canción llamada Capitán Tapón, que es un homenaje a su hijo Dylan y habla sobre la paternidad y el cambio de vida que también debe tener un hombre al ser padre. La letra expresa una vulnerabilidad inmensa reflejada en frases como "te cortas y yo soy quien sangra", que demuestra cómo el padre siente el dolor de su hijo como propio. Por ahora vamos con esta canción de Alejandro Sanz en Hoy 89.7 FM.
2: Ahora tú, como yo, ¿vale? ¿Vale?
3: A ver, tú primero.
2: ¿Vale?
3: ¿Cómo es?

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1: Y es así como llegamos a la parte final de este programa. Muchísimas gracias a todos ustedes por haberme acompañado. Espero y lo hayan disfrutado enormemente. Unas canciones muy tristes, otras muy alegres, pero sea como sea, pues son para el papá. Si tú lo tienes, en verdad, celébralo. Yo sé que es una de las fechas que nadie se acuerda. De hecho, que no tenga una fecha fija, eso lo hace más difícil, la verdad. Si tuviera ya un día predestinado así de todos los años va a ser este, creo que todos nos acordaríamos. Pero lo que me causa como... me resulta curioso es que los papás no les importa, y como los hombres no nos importa. Digo, yo no soy papá, pero también si no nos celebran, no pasa nada. ¿Qué le regalas a tu papá? Tan solo la pregunta es bien difícil. ¿A dónde lo llevas a comer? Pero también me gusta mucho que hay demasiadas personas que los aman y que sí, se los llevan a comer, le regalan la playera de su equipo de fútbol, los tenis. En verdad, hay que cuidar también esto y sobre todo la importancia del papá en la sociedad. Y bueno, también le quiero mandar un saludo especial a todas las personas que desafortunadamente no tienen a su padre, que ya ha fallecido. Les mando un abrazo enorme y despedimos este programa honrando la memoria de ellos. Esos hombres que le echaron todas las ganas del mundo para cuidar a su familia, forjar a sus hijos y que a pesar de recibir siempre malas caras, reclamos, siempre estuvieron presentes. Y bueno, a los padres y obviamente también a los abuelos que son padres. Nos despedimos con esta canción de Soda Stereo, se llama T para Tres. Una canción en la que Gustavo expresa cómo se reunió con su mamá y con su papá para conocer la noticia de que su padre tenía cáncer terminal. Y esta canción es para todas las personas en las que su padre ha fallecido. Yo soy Opa Kim, cuídense mucho, tengan un bonito día y nos escuchamos hasta el próximo programa. Adiós.

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1: Son ya las 9:58 en hoy 89.7 FM.
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1: Aria Vega, Ryan Castro, La Costañita, Premio Unión, La Boca, Chimbazo, Chévere, Remix. Bla, bla, bla, bla.

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2: Bueno.
1: Contéstame, por favor.
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20: Son las 10:59.
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2: En Paseo de la Reforma, a partir de Glorieta de la Diana, Cazadora con dirección al Ángel de la Independencia, en estos momentos va libre la circulación. Libre en Calzada de Tlalpan, a la altura de Álvaro Gálvez y Fuentes, en dirección a Avenida de las Torres. Aprovecha. República de Uruguay, entre 20 de noviembre y 5 de febrero, está libre. Disfruta tu domingo.
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11: 11:59.
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0: Yankul, todos los días me caes muy bien. Presenta el marcador final.
1: Bélgica 0, Irán 0. 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